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La mejor música está en el Night Mix del disco retro The Weeknd, nuevo clásico, Can't Feel My Face. Para mañana en Buenos Aires se espera, no sé, yo no espero, pero bueno, eso dice el Servicio Meteorológico Nacional, una mínima de 4, máxima de 13 grados con cielo algo nublado. Steve Miller Band dice, ah,

0: La mejor música para un sábado de la noche está en el Night Mix del disco retro. Tenemos momento vinílico en unos minutos nada más. Una canción de 101. Atención, automovilistas retromaníacos. Mañana se corre una nueva edición de la media maratón de la ciudad de Buenos Aires y la avenida Sarmiento tiene un corte parcial ya entre la avenida Libertador y Alcorta hasta mañana domingo 23 por la noche. Otro cierre anticipado para que tengan en cuenta la misma zona, la avenida Iraola entre Sarmiento y la avenida Presidente Pedro Montt. Permanece cerrada de una forma total hasta mañana a las 20. Muchos cortes de calles desde muy temprano, ya desde ayer, hasta entrada la noche de mañana domingo.
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Noche para la mejor música, noche de Night Mix en el disco retro de la 100 Level 42, Something About You. Ha llegado el momento más esperado por los melómanos, por los retromaníacos, por muchos de ustedes y algunos que se están acercando al formato, al vinilo. Momento vinílico en el disco retro de la 100 con una particular introducción hoy. ¿Por qué? Porque hace 120 años, un 22 de agosto de 1906, la Victor Talking Machine Company patentaba su Victrola. Este fue el primer fonógrafo diseñado como un mueble fino y también como un medio para reproducir música, la famosa Victrola. Algunas casas todavía conservan esa Victrola. Tenías que tener discos de pasta que se caían, se rompían, eran terribles, y una púa muy gruesa. Este fue el padre de todos, el abuelo de todos, las bandejas que conocemos hoy. Después llegaron los tocadiscos en distintos formatos, dentro de un mueble, algunos que estaban en el hogar, otros que funcionaban a pila y se lo podía llevar a un picnic, por ejemplo.

hasta llegar a la bandeja giradiscos que tenemos aquí a mi lado. El hombre invitado de hoy es 101, uno de los grandes álbumes en vivo que se hayan editado, creo yo, y uno de los mejores. Por eso el número, por la cantidad de presentaciones del tour de esa banda en aquel momento. Fue en el año 88, el álbum apareció doble en 1989. Nuestra púa estaba ubicada en la pista 1 del lado D o lado B del lado 2, ya que es doble. La canción Never Let Me Down Again, grabado en Pasadena en 1988, intérprete, ya sabes, ¿no? De quién se trata, de quiénes se trata. Depeche Mode, momento vinílico en el disco retro de la 100, lo disfrutamos con los cinco sentidos.

0: Toda la noche tiene la mejor música en el Night Mix del disco retro de la Cien. Siempre iban juntos en las discotecas y también en los programas, ¿no? De música. Depeche Mode y Setu Yabu, Have in Mind. Antes el momento vinílico con Depeche desde 101, Let Me Down Again.
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0: Hay un álbum, un proyecto hermoso de Cachorro López con las canciones de los Abuelos de la Nada. Remozadas, nuevas versiones en las que forman parte Julieta Venegas, Trueno, Los Auténticos Decadentes, Miranda, El Zar. Esta, por ejemplo, la versión que se conoce de esta canción, es muy conocida por nosotros también. Antes de la edición de Éxtasis Total, la producción de Cachorro López, hecha por Alex Sergi y Conociendo Rusia. Lunes por la madrugada. Versión original, Los Abuelos de la Nada.

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Dale a tu sábado de la noche la mejor música. Estás escuchando Night Mix en el disco retro de la 100 Fastball. The Way, antes Simple Minds, La Kicking. Se viene la media maratón de la Ciudad Autónoma de Buenos Aires. Mañana hay muchos visitantes aquí en la ciudad. A los automovilistas les recordamos que van a estar cortadas o semicortadas muchas arterias de la Ciudad de Buenos Aires, como casi toda la traza del 9 de julio, Figueroa Alcorta, Libertador, y aprovechamos para mandarles un saludo a aquellos hermanos latinoamericanos que han llegado para disfrutar de esta gran carrera que se va a alargar mañana a las 8 de la mañana. Se viene la reina que busca su libertad, un amante por horas, a la manera de Casey. El momento, Video Club, con una peli del 87 y más clásico de tu vida, The House Martins, Bow Down.

0: La mejor música para un sábado a la noche está en el Night Mix del disco retro KC and the Sunshine Band. That's the way I like it. ¿Cuántos hitazos? ¿Cuántas canciones desde Miami que nos regalaron? 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Y estuvieron invitados en el momento vinílico alguna que otra vez. 9 grados 5 décimos la actual temperatura, cielo parcialmente nublado. Para mañana se estima una mínima de 4, máxima de 13 grados. Cielo algo nublado por la mañana. Robin Ness, Show Me Love.
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0: Muy Beatles, pues, yeah. Elton John, I'm Still Standing. La mejor música está acá en el Night Mix del disco retro. Atención, automovilistas retromaníacos. Avenida La Plata y Avenida Sainz, hay corte parcial por siniestro vial. Lo mismo ocurre en Aranguren y Fray Cayetano. Vamos a los 80, sí, estamos en los 80. 1985, Part Time Lovers, Stevie Wonder.
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0: noche para la mejor música, noche de Night Mix en el disco retro de las 100. Estamos escuchando sin duda la reina del sello Motown, Diana Ross. Comenzó los 60 con las Supremes, luego tuvo una vasta trayectoria como solista aquí en la producción de Nile Rodgers. Para 1980, Diana, Upside Down and the White Town, Your Woman. Y en el disco retro de la 100 llegó el momento Video Club. Hoy nos trasladamos hacia 1987, año en el que la música nacional perdía a una de sus grandes figuras, Luca Prodan. Pero en Rosario nacía el hombre que en el futuro le daría alegrías a un país entero, Lionel Messi. Mientras tanto, en el cine salió una película de ciencia ficción que asombró y causó risas en partes iguales, Men in Black. A pesar de que hoy todos lo recordamos, el film estuvo por ser muy diferente a aquel. Sobre todo por los actores que lo interpretaron, ya que en un principio Tommy Lee Jones no le gustaba el guion y Spielberg, para convencerlo, lo adaptó. Y Will Smith no era ni la primera ni la segunda opción para el papel protagónico. Por suerte, el rol del agente K se lo quedó Smith, ya que sin él, no solo las escenas hubieran sido muy distintas, sino que también nos hubiéramos quedado sin el temazo que le dio música al film. Previo a ser una estrella de Hollywood, el actor había tenido una pequeña carrera en el mundo del rap, donde era conocido como Fresh Prince. ¿Se acuerdan? Sí, algunos memorizos se acuerdan. Y si bien llevaba años sin tocar, con ayuda de un sample, el clásico del funk y el disco Forget Me Nots de Patrice Rushen, que suena mucho en el disco retro, creó el tema del film que lo llevó a ganar un Grammy. A pesar del fenómeno, no fue vendido como single, sino añadido en el disco de la banda sonora, al soundtrack, lo que ayudó a impulsar a otros artistas como Snoop Dogg y Alicia Keys. ¿Está listo para cantarla? ¿O los hombres de negro te borraron la mente? En el momento videoclub de la 100 escuchamos a Will Smith con Men in Black.
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Noche para la mejor música, noche de Night Mix, en el disco retro de la serie, noche de Robin Gibb, Boys to Fall in Love. Noche de rico asado en Gualeguay. Ahí están Oscar, ya no quedó nada, y el Colo. Nos sintonizan en Gualeguay a través del 104.9 en Entre Ríos. Saludos. Frío por allá, ¿eh? 6 grados 8 décimos la actual temperatura en Gualeguay. 5 grados 9 la sensación térmica. Para mañana se espera una mínima de 1 grado bajo cero, máxima de 14 grados, con cielo algo nublado. Por delante, en esta hora del disco retro, una banda que vuelve, New Order. Vamos a tener la presencia de The Cure, Cool and the Gang, Paul Marley and the Wailers y más clásico de tu vida, Bryan Adams, Somebody.

0: vimos en vivo por primera vez en el 87 aquí en Cava. The Cure en Beach and Days.
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0: La 100. Y a ellos los vamos a volver a ver en el Mandarin Park el 1 de diciembre de este año. 23:15. Aquí estamos. Nos quedamos hasta la 1 en el Night Mix del disco retro de la 100. New Order. Regret.

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House Music, Dance Music, grupo de estudio, de producción en estudio, unos músicos increíbles, unas cantantes tremendas. Después vos veías el videoclip y era otra cosa, nada que ver. Black Box, Everybody, Everybody. Estamos juntos en el Night Mix del disco retro de la 100 hasta la 1. Querido sábado que se va de a poquito. La temperatura actual es de 8 grados 7 décimos. Lo bueno es que no tenemos sensación térmica. Por lo menos acá en Cava. El cielo está parcialmente nublado. El Servicio Meteorológico Nacional indica que tendremos una mínima de 4 grados y una máxima de 13 grados mañana domingo, con cielo algo nublado por la mañana y parcialmente nublado por la tarde y por la noche. En la semana las temperaturas rondarán entre los 4 y 19 grados. Camouflage. The Great Commandment.

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0: Por la noche está en el Night Mix del disco retro de la 100. Antes Silk Dragons y su versión de I'm Free. Los Rolling Stones, todavía escuchando Chipnotic, I Can't Get Enough. 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

De esta manera llegamos al final. Retromaníacos en la producción, el Unai Viademonte, Ariel Dota coordina la produ, Emma Garbacho en la musicalización, Diego Pozo el chief en la dirección general de la radio. Soy Fabián Serfoglio. Nos encontramos luego a las 18. Quédate con Ezequiel Deró en la 100 con la mejor música electrónica mundial. Que la pasen bien.

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1: Muy buenas noches absolutamente a todo el mundo. Estamos comenzando una nueva emisión de Drone 100. A partir de ahora hasta las 3 de la mañana, como todo lo sabe tu vida, comienza este que es tu radio show del fin de semana. Conmigo Ezequiel Deró tocando en vivo para vos. Desde el 99.9, la radio líder de la Argentina, la radio más escuchada del país. Arrancamos una nueva previa. Suban el volumen. Vamos.
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0: Jubi, continuamos con mucho más de Arena 100, camino hacia las 12 en toda la República Argentina. Estás conmigo, Ezequiel Dero, como todo lo sabe tu vida. Subí el volumen, vamos.
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1: Muy bien, continuamos con mucho más de Dero en la 100. Te cuento nuestras vías de comunicación a lo largo de nuestras dos horas de programa. Mensajes en nuestras redes sociales, en facebook.com/Dero en la 100 y en facebook.com/Ezequiel Dero. También nos puedes seguir en nuestra cuenta de Instagram y de Twitter en @Ezequiel Dero. Ahora continuamos con mucho más de Dero en la 100. Explota, mamú.
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1: Obvio, continuamos con mucho más de la 100, transitando esta primera hora asesina con uno atrás del otro. Subió el volumen. Vamos.
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1: Muy bien, continuamos con mucho más de La Nación. Aprovecho para mandar un saludo grande a toda la gente que escucha la radio. Ahora continuamos con mucho más de La Nación. Subí el volumen.
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1: Hoy continuamos con mucho más de la 100, transitando esta primera hora asesina con uno atrás del otro. Subí el volumen, vamos.
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1: Muy bien, continuamos con mucho más de Arena 100, camino hacia las 12 en toda la República Argentina. Estás conmigo, Ezequiel Dero, como todos los sábados de tu vida. Subí el volumen, vamos.

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1: Muy bien, lo tenemos con mucho más de La 100, con una atrás del otro, explota, mamu.
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1: Muy bien, estamos arrancando esta segunda hora de este sábado a la noche en la Argentina. Cuando vamos rumbo hacia las 3, arrancamos, suban el volumen, vamos.
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1: Muy bien, continuamos con mucho más de una 100 tremenda esta noche, explotando. Salen, vamos.
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1: Muy bien, lo tenemos con mucho más Dero en la 100, con una atrás del otro, explota, mamu.
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1: Muy bien, continuamos con mucho más de la 100. Tremenda esta noche, explotando. Salen, vamos.
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1: Muy bien, continuamos con mucho más de la 100. En minutos nos estamos despidiendo. Disfruten lo que queda. Vamos, Mamu.
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1: Muy bien, continuamos con mucho más de Ro en la 100, con una atrás del otro, explota, mamu.
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1: Muy bien, hasta aquí llegamos. Nos volvemos a encontrar el próximo sábado, como todos los sábados, de 1 a 3 aquí en el 99.9. Nos estamos viendo. Pórtense bien, los queremos. Gracias por el apoyo de siempre. Aguante, Dero en la 100. Chao.
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Bienvenidos a todos a una nueva Trasnoche 100. Así nos encontramos en el aire de la radio para empezar a recorrer la madrugada juntos. Nosotros estamos acá para acompañarte, para intercambiar momentos como siempre. Ariel Dota coordina la producción, Gastón Fleischmann y Sofía Kisielnicki en musicalización, Diego Pozo en la dirección general de la radio. Así empezamos a transitar juntos la Trasnoche de la 100. Bienvenidos.

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última hora más cerca para acompañarnos cuando hablamos de la mañana de la radio. Así nos sentimos nosotros, que estamos más cerca, con mucho para compartir, con mucha más trasnoche 100, hasta las 5 juntos.

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1: Así empezamos una nueva hora en la 100. Damos la bienvenida a todas las personas que se van sumando, aquellas que se quedaron un rato más en la cama y les toca madrugar a las 5 de la mañana. Por delante nos queda una hora para disfrutar juntos de esta trasnoche de la 100. ¿Te quedás?

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2: 12 horas, 23 minutos.
3: Temperatura, 16 grados. Humedad, 52%.
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0: Estamos en un momento del año y de la vida en el que mejor plan para el domingo no puede haber que ir al supermercado y volver contento porque había poca gente. Imagínate el domingo que tenemos por delante. Con mucha música, estamos en la 100 todo el día con vos. Che, ¿querés jugar al Mandá Fruta, nuestro Tutti Frutti radial, el suceso del entretenimiento audiovisual? Los premios son tremendos, Anita, ¿eh?
1: Tenemos cena o almuerzo en Ilbalo del Matón.
0: Gran lugar ahí en Palermo.
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0: Bien, 5167-0100, llámanos para jugar al Mandá Fruta, que tenés estos premios que pueden ser tuyos. Y tenemos mandamientos de este domingo, ¿eh? Antes de regar las plantas, pregunta a todos los integrantes de la familia. ¿Alguien regó las plantas? Claro. Porque después, las plantas nadan en agua, es un requilombo de agua, es un pantano, es el pantano de Shrek. Las ahogaste y tampoco. No le hace bien a la planta estar sin agua, ni tener mucha agua. No, ni claro, ni muy mal.
2: No.
1: Viste que los domingos en la 100 no hay románticos, es en la semana. Así sí, que hoy en ningún momento te vas a tentar con una playlist de esas de Luis Miguel, de esas canciones tristes, de Ricardo Arjona, de Cristian Castro. No lo hagas, porque eso termina mal.
0: Bien.
1: Eso entierra tu fin de semana.
0: Bien, buen mandamiento.
2: ¿No vas a salir hoy domingo a comprar una gaseosa, por ejemplo, al chino? Y vas a volver con una escarapela, una esponja y un encendedor. Porque el chino te hace eso.
1: Te tienta.
2: Te tienta, porque te pone todo ahí adelante, la caja, en el mostrador. Y dices, ah, esto lo necesito. Just,
1: mira qué barato esto.
2: Claro.
0: Terminás comprando Magikli fucsia, cosas raras. Sí, es verdad. Y otra cosa que no vas a hacer hoy, por Dios te lo pido. No vas a prender el fuego usando el secador de pelo.
2: No.
0: Madura, ¿eh? Madura. Soplá, abanicá, apantallá, con la palita de la basura, con un cartón, con la tapa de una caja de zapatos. Vale, no con el secador de pelo. Por favor, te lo pido.
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0: Alguna opción es quedarse en casa, otra es salir a caminar, ir a dar una vuelta, pasear al perro. Para eso, para lo que quieras, necesitas saber qué pasa con el pronóstico. Nosotros te lo actualizamos. ¿Vamos, Anita?
1: Yo creo que depende de la tolerancia al frío que tengas. Si te gusta que te pegue el fresquito en la cara, no está mal. 12 grados 2 décimas a las 12:42. Mirá cuánto 12. Cielo prácticamente despejado y estamos llegando a la máxima que hoy va a ser de 13 grados apenas. Mañana, empezando la semana, mínima 6, máxima 13 y cielo algo nublado.
0: Momento de jugar al Mandá Fruta. Tenemos oyente en línea. ¿Quién está por ahí? Hola.
2: Hola, hola. Alcides habla.
0: Hola, Alcides. ¿Cómo estás?
2: Bien, bien, bien, bien. Acá andamos en Lucas González, Entre Ríos.
0: Qué lindo, che, Entre Ríos. Lucas González, ¿por dónde queda la localidad de Lucas González? Contame.
2: El sur de Entre Ríos, al centro sur.
0: Centro sur.
2: A ver, conocido, tenés Gualeguay, tenés ahí Crespo.
0: Perfecto.
2: La ruta que va de Gualeguaychú a Paraná.
0: La ruta que va de Gualeguaychú a Paraná. Yo fui a Gualeguaychú. Claro, yo fui a Gualeguaychú el otro día, que voy seguido a Gualeguaychú, entrás por la A14 a Gualeguaychú, digamos.
2: Sí, señor.
0: Claro, pero antes tenés el desvío a Gualeguay, digamos.
2: Exacto, agarrás por ahí, de ahí esa es la 12 y le das derecho, como si vas a Paraná.
0: Perfecto.
2: Y a mitad del camino está Lucas, un
0: está
2: pueblito.
0: Perfecto, impecable. ¿Cuántos habitantes?
2: Supongo que, no sé, no tengo ese dato exacto, pero chiquito, 3.000.
0: Se conocen todos ya.
2: Sí.
0: Qué lindo, qué lindo. Bueno, vamos a jugar a Mandá Fruta y tenés unos premios espectaculares, che. Vamos con la letra, dale.
2: Bienvenido.
1: Voy.
2: Dale, Anita. Ya, hasta ahí.
0: J, bien, perfecto. Con la letra.
2: Facilísimo.
0: Sí, no. Pará. Tengámosle fe, ¿eh? Tengámosle fe. Con la letra J. Algo que se podría romper fácilmente si se cae. Tiempo.
2: Jarrón.
0: Sí, señor. Viste que no era tan difícil. Con la letra J. Algo que podés encontrar en un baño. Con la letra J. Tiempo.
2: Jabón.
0: Sí, señor.
2: Jabón.
0: Perfecto. Con la letra J, algo que encontrás adentro de la heladera. Con la letra J, tiempo.
2: Un jamoncito.
0: Un jamoncito. ¿Sos del crudo o del cocido?
2: El crudo, de acá a la China.
0: Claro,
2: en invierno
0: claro.
2: Lo hacemos.
0: Está muy bien, caserito, qué rico.
2: Sí, señor.
0: Ya van tres. Vamos con la cuarta, ¿eh?
2: Dale.
0: Con la letra J. Algo que podrías regalarle a alguien o que te podrían regalar a vos. Con la letra J, tiempo en el aire, ya.
2: Una jabalina.
0: Claro, si te gusta el deporte, ¿cómo no te van a regalar una jabalina?
2: Me gusta el deporte y a veces tiramos.
0: Sí, perfecto. Bueno, Lucas González son muy del lanzamiento de jabalina.
3: Sí.
0: Son muy famosos por el atletismo y el lanzamiento de jabalina, sobre todo. Vamos con la quinta y última. A ver si con esta la sacamos andando.
2: Dale,
0: fácil, te tocó la quinta.
2: No me maté.
0: No, te juro que con esta la tenés que ganar. Si la pensás bien, la ganás.
2: Ajá,
0: con la letra J, un animal. Con la letra J, tiempo en el aire, ya.
2: Jabalí.
0: Sí, señor, perfecto.
2: Me acordé del jamoncito, todo hermoso.
0: Jamoncito, tenía la jirafa también.
1: Sí.
0: Pero bueno, con
1: sí,
0: el jabalí
1: señor.
0: Vamos bien. Che, bueno, ganaste, así que felicitaciones. ¿Querés saludar a alguien?
2: Sí, Anita. Quiero saludar a Anita.
1: Gracias. Muchas gracias. Y felicitaciones por los premios.
2: Gracias.
0: Un abrazo
2: muchas
0: grande, viejo. Que siga
2: otro
0: muy bien.
2: A ustedes.
0: Chau.
2: Por dejarme participar, ¿eh?
0: Gracias. Un beso a todo Entre Ríos, a toda la localidad. Qué lindo.
1: Siempre. Cuando se escucha la sierra full.
0: Agarrá para allá, pero no, la 12, la que te lleva para Paraná. Y ya me imagino,
1: sí.
0: Yendo.
1: Sí.
0: Ay, qué lindo. Nos vamos para allá a agarrar un asadazo este, si le decimos.
1: De una.
0: Ahora lo llamamos. Vamos de nuevo. Ahora lo llamamos.
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0: Arranca la última hora de nuestro Abierto los Domingos. Arranca con todo, che, ¿eh? Vos ya con el asado listo, con el pollo al disco saliendo, con las pastas y esa salsita casera que ya larga olorcito y va sacando gente de la cama, con el horno que te avisa que lo que está adentro ya está listo.
1: Flancito,
0: puede ser unas tartas,
1: ser. Estaba pensando en el postre,
0: flancito. Vos ya estás haciendo el bizcochuelo de la tarde. Puede ser unas tortas fritas, porque recién todavía están con el mate estiradísimo y van a almorzar más tarde, porque hoy es domingo y nadie te corre. Así que nada, lo que estés haciendo con la 100 de compañía y de fondo, siempre, pero siempre, pero siempre. ¿Saben de qué quiero que charlemos?
1: Diga.
0: Quiero que charlemos de un momento de la vida de cada uno en el que les gustaría mirarse desde afuera.
1: ¡Ay, qué loco!
0: Porque Facundo, ¿no?, tuvo una semana especial y se la vamos a remar.
1: Está bien, sí. Está bien.
0: Sí. Facundo Fosal, nuestro productor, tuvo una semana rara, poética. Démosle contexto, ¿eh? Nos quiere dar emoción, nos quiere dar contenido, nos quiere dar vuelo.
1: Y show, siempre show.
0: Show, siempre show y emoción. Show. Show y emoción. Show y emoción. Y a mí me hubiese gustado en algún momento ver cómo se veía de afuera mis momentos en la puerta de la casa de Gran Hermano.
2: Claro.
0: Yo sí. los recuerdo desde adentro, o sea, protagonizado por mí.
1: Y trabajando, muy metido.
0: Claro, y muy metido y todo, pero no, de repente entrando con el Diego.
2: Claro.
0: O cuando recibía a uno de los ganadores que ganó, no sé, Marianela, o que ganó cualquiera, Roberto Parra. Que ya no. Digo, ¿cómo se vería desde afuera? No desde la tele, porque si no pongo YouTube y lo veo. Claro. Digo, estando ahí, ¿cómo lo vería la gente que estaba ahí?
2: ¿Qué
0: edad
2: tenías ahí?
0: Y 31, 32, depende que eran hermanos, 35, pero sí, claro, sí, no mucho más.
2: Sí.
1: ¿Sabes qué me gustaría? Porque acá hoy trabajo de hablar, de leer y todo eso, pero me gustaría verme en la escuela cuando estaba en cuarto, quinto grado.
2: Gran verdad. Sí.
1: A mí cuando decían que había que leer, viste que agarrábamos todos el mismo texto y cada uno iba leyendo un tramo, terminaba uno, leía el otro.
0: Sí,
1: claro. A mí me gustaba, o sea, yo si era por mí lo leía todo, no tenía problema porque no me acomplejaba, me gustaba.
0: Claro.
1: Pero no, me gustaría verme.
0: Vos no te apichonabas, ¿no?
1: No, a mí me divertía.
2: Me gustaba que te digan lee, que para leer.
1: Sí, no me molestaba.
0: Anita, ¿te gustaría verte desde afuera del aula o desde un rincón? ¿Cómo serías vos parada entre todos tus compañeros leyendo?
1: Sí.
0: Con seguridad.
1: Seguramente, me imagino así.
2: Bueno, siguiendo esta línea de Anita, cuando me decían pasa al frente, ¿no?
1: Sí.
2: Y tenía que dar una explicación o una clase con una cartulina. ¿Qué decía?
1: Pero ahí dependía si habías estudiado. Si habías estudiado,
2: por eso mismo,
1: más o menos.
2: Yo nunca estudiaba.
1: Claro, ¿de qué te disfrazabas?
2: ¿Qué es lo que yo decía?
1: ¿Cómo te defendías, no? ¿Y cómo ahora? Igual.
0: Y aparte también, ¿sabes para qué? Para ver cómo te veías. Porque uno desde adentro del personaje se autopercibe diferente. Yo en un momento tomaba he llegado a tomar dos veces por semana clase de tenis. Y en un momento peloteaba con el profe y le pegaba. El profe obviamente te las devuelve para hacerte jugar, ¿no? No te juega a ganar. Pero yo en un momento me autopercibía del potro.
1: Claro,
0: o sea, como me pegaba,
1: ¿no?
0: Y yo me querría ver de afuera, porque por ahí me veo de afuera y digo, ¿y esta marioneta quién es que está pegándole ahí que parece que se va a desarmar todo?
1: Claro.
0: Esta panza. Pero bueno, yo de adentro me autopercibía Andy Murray.
2: Claro, sí.
0: Pero bueno, pensá en qué situación de tu vida te gustaría verte de afuera para ver cómo te veía, para ver cómo la llevabas, para ver si de repente farmeabas aura.
2: Claro,
1: y tal vez no te das cuenta en ese momento.
0: No te das cuenta, Dale, contanos, 11-3700-0100.
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0: estás ahí y arrancando el almuerzo, mirando por la ventana, mirando el cielo y diciendo, che, ¿qué va a pasar con el clima esta tarde? ¿Armamos plan o no armamos plan? La mejor opción siempre es la 100. Y si vos querés salir a dar una vuelta, ver si pones un lavarropas o si abrís un poquito la ventana y no entra tanto frío, tenés que saber cómo está el clima. Te lo contamos nosotros, ¿eh? Anita se ocupa, mira.
1: Entra frío, sí, pero hay que ventilar también. Como te digo una cosa, te digo la otra. 12.8 es la temperatura, a la 1:20 de la tarde, la máxima 13, o sea que estamos ya ahí, tocando la máxima anunciada para esta tarde. Mañana mínima 6 y máxima 13, el martes máxima de 15 grados en Buenos Aires.
0: Mensaje de nuestros oyentes a nuestro número de WhatsApp. A ver qué nos cuentan.
2: Me encantaría verme en la época en que fui papá de mi único hijo, estando en el gimnasio de mi propiedad, dando clases, y él en una cunita a un costado al lado de mi escritorio.
0: ¡Qué bien! ¡Qué lindo! Sí, absolutamente. Vos mismo viendo ese momento de tu vida en el que decís, mirá cómo se veía de afuera, espectacular. ¡Qué bien!
3: Buen día, la 100. Bueno, me gustaría verme de afuera cuando estoy trabajando y me toca renegar un poco. Bajo a todos los santos. La verdad me gustaría verme de afuera, está bien. Después a los 5 minutos estoy cantando y pidiendo perdón, pero me encantaría verme de afuera.
1: Está bueno este tema porque hoy en día los chicos tienen la posibilidad de tener casi todo registrado por su padre, por quien sea, fotos, videos. Pero hay una época que no están esos registros, no existen, solo están en nuestra memoria. Y eso a veces
0: y
1: puede
0: como
1: ser
0: protagonista, claro,
1: y puede ser errado.
4: A mí me encantaría verme cuando estoy escabio, loco. Ahí me gustaría verme y decir, mirá la piltrafa esta, ¿qué hace ahí?
5: Y es fuerte verse, mejor no. Es como si te vieras haciendo el amor. No,
0: bueno. Capaz te fuiste un poco lejos, ¿no? Pero bueno.
5: Prefiero la imagen, prefiero no ver. Claro, sí. No quiero ver. Prefiero no ver.
0: Claro, porque vos te autopercibís,
5: Claro, pero no sos eso.
0: No, claro.
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va a faltar hoy el que diga, bueno, ok, vamos, pero vamos temprano, así volvemos temprano. Y todos sabemos cómo termina esa historia. Ni vamos tan temprano, ni volvemos tan temprano. Sabemos que siempre está la Siena haciéndonos compañía, y acá estamos, hasta las 2 de la tarde con vos.

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0: almuerzo familiar, alguien que empieza a hablar de política, otro que dice, che, no hablemos de política, y terminan todos discutiendo. La clásica mesa argentina, todos juntos, comiendo y hablando de política. Hasta las 2 de la tarde, todavía nos queda un rato en la 100. Bueno, che, este último rato de nuestro domingo juntos, de cada domingo que compartimos juntos, tiene que ver con el viaje al Hotel St. George. Para dos personas, son 3 días, un hotel espectacular, con piscina, con gym, con un desayuno increíble, con los traslados a cargo del crucero del norte, Para dos personas. 11-3700-0100. Nos mandás un audio, nos decís tu nombre, tus últimos 3 del DNI, de dónde sos, y la palabra clave de la tercera hora, la que dije yo.
1: Bien, hace un rato.
0: La palabra clave que dije yo hace un ratito. Y si tu mensaje es el mensaje seleccionado, te ganas este viaje increíble al Hotel St. George con crucero del norte y te vas a las cataratas. Así que habilitado el 11-3700-0100. Y hoy siento que alguien va a ver un código QR en la calle, no va a saber de qué es, lo va a escanear.
2: Sí.
0: Para ver qué le aparece en el teléfono.
2: A ver qué onda.
0: A ver qué onda con ese código QR.
1: Yo siento que alguien hoy en alguna ciudad de toda la Argentina la va a cancherear y va a decir, no hace falta GPS ni Waze, yo ya sé cómo llegar. Y van a estar una hora dando vueltas.
0: Se va a perder, obvio, perder. Claro, sí.
3: ¿Sabes qué? Siento que alguien hoy en su casa va a decir, ¿y si hago un buen budín? ¿Y si hago un buen budín? No. Y va a ser un budín por primera vez en
1: pero
3: su
1: no
3: vida.
1: No va a ser él, no va a ser Mariano.
0: No, ya sabemos. Chico, ya le traje el viernes, budín. Otra vez, budín. Bueno, ¿sabes qué? Siento que hoy alguien va a pasar por un local enorme y va a decir, ahí había un Blockbuster. Y va a tener que explicar lo que era un Blockbuster. Era, porque claro, la mitad de los que están en el auto no saben lo que era un Blockbuster.
1: ¿Cómo funcionaba eso?
0: Claro.
3: Y ahí es que se filmó el videoclip de Diego Torres, porque te tiran esa como una locación.
0: Una data rarísima. Claro. Sí. Bueno, todo eso sentimos.
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2: Llegamos al final de nuestro domingo, ¿eh? Gracias a todos por la compañía. Nosotros, siempre conectados.
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2: Gracias a los amigos de Motorola por mantenernos siempre comunicados. Gracias a vos que estás ahí del otro lado. Gracias a Javi Cra también.
3: Siempre,
2: ¿eh?
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2: número
3: de
2: look. Uno.
3: Para, ¿tenés el pelo bien largo y decís, me quiero hacer un corte? Es con Javi Cra.
2: Bien.
3: En la zona de Recoleta, ahora acá cerca de la radio.
2: Bien, perfecto, sumo cerquita de la 100. Vamos a ver, che, quién se lleva el viaje al Hotel St. George.
3: Sí.
2: Con crucero del norte. Dale, escuchamos.
4: Hola Mariano y toda la mesa. Nahuel de Tortuguitas, último hotel del DNI 284. Y la palabra clave de la tercera hora es ferretería.
2: ¡Perfecto! Ferretería, la palabra ferretería.
3: Yes.
2: Hotel St. George te espera, 3 noches, piscina, gym, desayuno increíble, traslados de crucero del norte, la empresa te lleva, te trae comodísimo, espectacular, y la vas a pasar súper, che, a disfrutarlo. Nosotros hemos disfrutado estas 4 horas juntos, esperamos que vos también, nos despedimos, te quedás disfrutando de la mejor música de la radio número 1 de la Argentina, la 100. Y te invitamos a que te sumes mañana desde bien temprano al Club del Moro. Luego a No Está Todo Dicho. Después venimos a zaracear, nosotros tres más Juli. Y después viene el Lapi Maru con la tarde, un día agitado. La programación habitual de cada día que vos elegís y nos pone tan contentos que así sea. Buen domingo, a descansar y a

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5 minutos después de las 2 de la tarde en todo el país. Con 12 grados 8 de temperatura en la capital federal, escuchamos a Erasure All Amour en vivo para empezar el Music Weekend de este domingo 23 de agosto del 2026. Juntos para compartir mucha, pero mucha música elegida especialmente para terminar la semana de la mejor manera. Tenemos un solcito muy lindo en la capital federal. Con Tommy Paiva en la producción, Ariel Dota coordinando todo, Emma Garbacho en musicalización, Diego Pozo en la dirección general de la radio. Mi nombre es Tomás Galván y hasta las 6 de la tarde estamos juntos en la tarde de la 100. Chip Nautic y I Can't Get Enough.

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0: Mucha, pero mucha música para acompañarte en este fin de semana. 22 minutos después de las 2 de la tarde en todo el país. Con 13 grados 6 de temperatura en la capital federal. En vivo los fabulosos Cadillacs y Carnaval toda la vida. ¿Sabes qué le podría sumar un tinte de carnaval a este fin de semana? Yo sé lo que le puede sumar. ¿Qué tal 2 millones de pesos? Las 999 lucas de la 99.9 que duplicamos en la 100 pueden ser tuyas y nosotros. Ahora mismo habilitamos el 5167010, 5167010, para que nos compartas tu fecha, tu código de 6 dígitos que vos crees que abre maletín. Y mirá si terminás este domingo 23 de agosto con 2 millones de pesos.
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0: 2:34 en todo el país. 13.6 la temperatura en la ciudad de Buenos Aires. Alguien a quien solía conocer. Somebody that I used to know. Gauthier y Kim la dicen presente. En el que uno no quiere ser tan reiterativo, ¿no? Pero qué lindo es tener el sol acá. ¿Cómo se hizo desear? Por favor. Un cielo parcialmente nublado, alguna nubecita que acompaña para el paisaje. Y lo que tenemos ahora juntos es al nuevo participante.
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0: En este caso no es nuevo participante, es nueva participante, porque quien se comunicó con nosotros hace un ratito nomás es Noemí desde Lomas y nos dice que la fecha que cree que abre el maletín con los 2 millones de pesos es 25.07.37, 25.07.37, y dice que eligió la fecha por un montón de motivos, entre ellos eligió los números por el nacimiento de su madre y por el mes en el que cumple ella. Nos contó que si gana le gustaría empezar a hacerse una casa y cuando llamó estaba firme escuchando la radio. Noemí, que ya está en carrera participando, ni más ni menos que por 2 millones de pesos.
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0: de las grandísimas canciones que nos dejó Gustavo Cerati en su discografía en solitario. 2:44 en todo el país, 13.6 la temperatura en la capital federal. Y escuchamos Puente en la 100, la radio que está donde vos estás.
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2: 2 de la tarde, 49 minutos en todo el país. Y en la tarde de la 100, The Police y Message in a Bottle.

0: 3 de la tarde en punto en todo el país, el británico Harry Styles con Acid Was. Nos vamos juntos con mucha más música en el Music Weekend de la 100, juntos cerrando una nueva semana en este domingo 23 de agosto, en el que en un ratito nada más vas a poder participar por accesos exclusivos a Temaiken, un planazo para tener con amigos o familia. Y además vas a tener más chances para participar por los 2 millones de pesos, las 999 lucas de la 99.9 que duplicamos en la 100 y que pueden ser hoy para vos. Pero lo que vamos a hacer ahora juntos es informarnos. ¿Qué está pasando? Docentes universitarios pararán por 48 horas ante la falta de cumplimiento de la ley de financiamiento. Los gremios convocaron a una medida de fuerza nacional para el 27 y 28 de agosto.
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0: Un terremoto de magnitud 5,9 sacudió Japón y dejó más de 30 heridos. Al menos 37 personas resultaron heridas después de que un terremoto azotara la zona de Ibaraki, al noreste de Tokio, durante la madrugada de este domingo.
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0: Lando Norris ganó el Gran Premio de Países Bajos de Fórmula 1. Colapinto terminó 14º a pesar de 2 sanciones. El piloto argentino, que entró 3 veces a boxes, sufrió 2 sanciones, pero consiguió remontar algo en las últimas vueltas.
1: Ahora,
0: 13 grados 6 la temperatura en la ciudad de Buenos Aires.
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Una de las grandes canciones escritas por Julio y Fede Moura. Escuchamos a Virus con pronta entrega 18 minutos después de las 3 de la tarde en todo el país, con 13 grados 6 de temperatura en la ciudad de Buenos Aires. Te contamos, si estás circulando por la calle, que en Autopista Buenos Aires-La Plata hay reducción de calzada en zona de Wilde Quilmes, sentido a La Plata, por obra del nuevo cuarto.

14 grados, una décima la temperatura en la ciudad de Buenos Aires. 3 de la tarde, 30 minutos en todo el país. Y nosotros seguimos juntos con mucha música en el Music Weekend de la Sierra. ¿Almorzaste tarde? ¿Estás con algunos matecitos? Nosotros estamos juntos ahora con Lazo y Sebastián Yatra. Haciendo Ojos Marrones. ¿En dónde? En la 100. En la radio que está donde vos estás.

0: 3 de la tarde, 36 minutos. 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En la 100 cumplimos 39 y con momentos como este comenzamos a transitar el camino hacia nuestro 40 años. Llego en vivo hacen Adrián D'Argelos y compañía con 14 grados, una décima en la ciudad de Buenos Aires. Y nosotros te seguimos acompañando en la 100, la radio más escuchada de la Argentina.
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7: 3 de la tarde, 39 minutos en todo el país, y ahora en la 100 tenemos un plan ideal para compartir en familia o con amigos. 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

3 de la tarde, 47 minutos. 14 grados, una décima de temperatura en la ciudad de Buenos Aires. Te seguimos acompañando con mucha más música en el Music Weekend de la 100. Uno de los grandes clásicos de la historia de la música. De la mano de Simple Minds haciendo Don't You Forget About Me. Una tarde de sol ideal. Sumamente especial para disfrutar con mucha, pero mucha música juntos. En la tarde de la radio que está donde vos estás. The Killers haciendo Human. Si escuchas música, escuchas la 100. 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

0: 4 de la tarde en punto en todo el país. 14 grados una décima de temperatura en la capital federal. Y en el Music Weekend de la 100, una de esas canciones que no sabemos todos. Uno de esos temazos de nuestra música argentina. Escuchamos en vivo a Los Tipitos haciendo Silencio. En este domingo 23 de agosto en el que juntos culminamos una nueva semana. Y hoy no solo te podés ganar 2 millones de pesos con las 999 lucas de la 99.9, sino que tenemos mucha música elegida especialmente para acompañarte en la radio que está donde vos estás.
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0: En una hora en la que vamos a tener a Madonna, Ricky Martin, Andrés Calamaro, Queen, Imagine Dragons. Empezamos una nueva hora en la tarde de la 100, de la mano de los Pet Shop Boys, haciendo Domino Dancing.

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0: después del cumpleaños 65, Andrés Calamaro. Lo escuchamos en el Music Weekend de la 100. Mientras te acompañamos con mucha más música, cuando no estás, suena 16 minutos después de las 4 de la tarde. Con 12 grados 3 de temperatura en la ciudad de Buenos Aires y la mejor compañía acá en la 100.
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0: grandísima canción de los Imagine Dragons. 34 minutos después de las 4 de la tarde en todo el país, con 12 grados 3 de temperatura en la capital federal. Mucha, pero mucha música elegida especialmente para acompañarte de la mejor manera en el cierre de una nueva semana. Pero ahora lo que tenemos es otro participante.
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0: Quien se contactó con nosotros hace un ratito nada más es Gabriela, desde Bulón, San Isidro. Le dijo que la fecha que cree que abre el maletín es 250577. 250577 nos dijo que eligió la fecha por las pistas que viene siguiendo. Y es la fecha de estreno de la primera peli de Star Wars, nos dice Gabriela, que ya está en carrera por ni más ni menos que 2 millones de pesos.
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0: Escuchamos a los Miranda, que hace pocos días se presentaron en Mónaco. En la Vuelta Ciclista España 2026. Ahora los disfrutamos juntos en el Music Weekend de la 100. De la mano de Santi Motorizado haciendo Extraño. 4 de la tarde, 42 minutos en todo el país. 12 grados 3 la temperatura en la capital federal. Nosotros seguimos juntos en la 100.
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0: 6 minutos nos separan de las 5 de la tarde en todo el país. Escuchamos a Santana junto a Rob Thomas haciendo Smooth. Acompañamos con mucha más música en el Music Weekend. Recién entramos en terreno de merienda, ¿no? Una merienda calentita. Con 12 grados 3 de temperatura en la capital federal. Está muy bien para un matecito, muy bien para un café con leche. Una media lunita quizás. ¿Quién dice una media lunita? Dice dos. ¿Una más? Bueno, está bien. Por ser domingo te lo dejo. Mientras nosotros nos encargamos de acompañarte con mucha, pero mucha música. Seguimos mientras tanto con Olivia Dean y Men I Need.
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Nada más todo esto tenía que pasar. 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Propina especial.

0: Dispersers, reversionando el clásico de Los Piojos en formato acústico. Adentrándonos de a poquito nomás en la última hora de este Music Weekend de domingo 23 de agosto del 2026. Fresca tarde, pero tarde con sol. De esas tardes que decís, bueno, te firmo una tarde así si la acompañamos de mucha música. En un ratito nada más tenemos pases para Temayquén, para que no te lo pierdas y tengas un gran plan con amigos o familia. Pero lo que vamos a hacer ahora, juntos en la 100, es informarnos. ¿Qué está pasando? Yomif Kehel ya rompió el récord del mundo de medio maratón en Buenos Aires. 56 minutos 51. El etíope estableció un nuevo récord mundial de media maratón. El registro nuevo pulverizó al anterior, que era de 57 minutos 20 segundos.
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0: Narcofamilia en Córdoba. Detuvieron a una pareja, sus tres hijas y uno de sus nietos. El operativo ocurrió en Alta Gracia y se secuestraron varias dosis de cocaína, plantas de cannabis sativa y dinero.
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0: River Plate recibirá a Vélez en el Monumental por la sexta fecha del torneo clausura. En busca de su segunda victoria en el certamen local, el millonario se enfrentará ante un fortín que podría alcanzar la cima de la tabla anual.
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0: 11 grados 3 la temperatura en la capital federal, cielo ligeramente nublado.
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0: la tarde, 13 minutos en todo el país. 11 grados 3 la temperatura en la ciudad de Buenos Aires. Nosotros te seguimos acompañando con mucha, pero mucha más música en la tarde de la cena. Ahora con Dua Lipa haciendo Love Again, en la que juntos vamos perfilando el cierre de esta semana, recargando energías con canciones elegidas especialmente para este momento del día.
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0: 5 de la tarde, 23 minutos en todo el país y ahora en la 100 tenemos un plan ideal para compartir en familia o con amigos. 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Como ya sabes, las mejores salidas siempre están acá en la 100.
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de la tarde, 36 minutos en todo el país, 11 grados 3 la temperatura en la capital federal. Escuchamos a Bruno Mars con I Just Might en la tarde de la 100. Estamos en la Golden Hour, se puede decir. Hay un solcito horizontal muy, pero muy lindo. Más de uno lo va a aprovechar para sacar alguna fotito. Quizás subirlo a Instagram, ¿viste cómo es esto? Y de fondo, por supuesto, la mejor música sonando en el Music Weekend de la 100. Ella es Julieta Venegas, haciendo Andar Conmigo.

0: 5 de la tarde, 44 minutos en todo el país. Una de las grandes canciones de nuestro rock nacional, reversionadas por el mismo Fito Páez junto a Andrea Aguilar. Brillante sobre el mic, escuchamos con 11 grados 3 de temperatura en la ciudad de Buenos Aires, cuando es momento de definiciones en la tarde de la Siena.
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0: Es así, mis amigos, porque llegamos al momento de saber si alguno de ustedes dijo la fecha correcta. Esa fecha que abre el maletín con 2 millones de pesos. Mucha gente se comunicó, pero muchísima gente se comunicó. Seguramente más de uno tenía una razón especial para elegir la fecha. Tengo que contarle, chicos, que esta vez el resultado es... ¡No! No me digas que es incorrecto, por favor. Es incorrecto, pero no desesperarse, porque el fin de semana que viene habrá muchas más chances para que los 2 millones de pesos sean tuyos. 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
0: 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Mientras tanto, seguimos juntos en la tarde de la FM más escuchada de la Argentina.
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0: DB Boulevard. Haciendo Point of View. Cuando 5 minutos nos separan de las 6 de la tarde en todo el país y tenemos 11 grados 3 de temperatura en la capital federal, el cielo ligeramente nublado, no se esperan lluvias para esta noche, se espera que la temperatura llegue a 8 grados y vamos a empezar una semana de lunes con 13 grados de máxima, mínima de 5 grados, un cielo algo nublado. Martes con máxima de 14, mínima de 8 grados y un cielo parcialmente nublado. No se esperan lluvias, por lo menos para el inicio de una nueva semana que vamos a afrontar juntos, escuchando grandes canciones en la radio que está donde vos estás.
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0: Con Babasónicos haciendo miau, llegamos al final del Music Weekend en este domingo 23 de agosto. Con Tommy Paiva en la producción, con Ariel Dota coordinando todo, Emma Garbacho en musicalización, Diego Pozo en la dirección general de la radio. Te quedas ahora mismo, por supuesto, con Fabi Cerfolio y todas esas canciones que forman parte de tu vida en el disco retro de la 100 para terminar la semana de la mejor manera. Mi nombre es Tomás Galván, nos volveremos a encontrar el próximo fin de semana para seguir disfrutando de la mejor música en tu tarde. De la radio más escuchada de la Argentina. Éxitos, gran semana para vos.
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ese efecto es buenísimo. Bienvenidos, retromaníacos, ¿cómo están? ¿Cómo le están pasando? ¿Cómo viene ese finde? Qué lindo solcito de hoy, creo que en todos lados, ¿no? O solo acá, nada, en todos lados, el sol ahí, un poco de vitamina D para disfrutar este domingo. Y para seguir disfrutando este domingo están las canciones de tu vida, hasta la medianoche, el disco retro Graciel. Cumpliendo 25 años ininterrumpidos en el aire de esta prestigiosa estación de radio. Original Cine del Comienzo, In Excess. Y seguimos con esa guitarra. Should I stay or should I go? No te vayas, quédate. The Clash.

0: quizás. Yo me acuerdo de la versión de Nat King Cole, el padre de Natalie Cole, la original. Perhaps, perhaps, perhaps, cake. Aquí estamos todos, en la producción Cristian Arce, Ariel Lota coordina la produ, Emanuel Garbacho en la musicalización, Diego Pozo en la dirección general de la estación de radio. Yo soy Fabián Cerfoglio, el arco, como siempre.
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0: En minutos, Freddie Mercury. Ya llega en People. Algo que pasó un día como el de hoy, en la vida de Duran Duran. Un clásico de tu vida. Adventure of a Lifetime, Coldplay.